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Bienvenidos a una nueva hora de música en Bésame Te Enamora. Se llama Ya Me Voy, canción que hace Raúl Santi a las 7 de la noche, 7 minutos. Les doy la bienvenida en Bésame Te Enamora.

7:16 minutos en Bésame te enamora. Jorge Hernán Correa, Luis Fernando, Pedro Carrillo y Luceli son fieles oyentes de Bésame y están programando buenas canciones y me están acompañando en esta noche, noche para enamorarnos con Bésame.

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¿Por qué te tengo que olvidar? José Feliciano. Es tan corto el amor y tan largo el olvido. Buenas canciones en Bésame.

José Feliciano, a esta hora en Bésame te enamora. Saludo a la gente que está en www.bésame.fm y en la aplicación Bésame FM Radio. Más canciones inolvidables en Bésame. El niño y el canario suena en Bésame.

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0: Chinchiná, Neira, Villa María, Manizales, toda mi gente que me reporta sintonía desde Santa Rosa de Cabal, un abrazo grande.
1: Has jugado conmigo mientras hubo que ganar, que a mi amigo del alma le gustó también jugar. Qué divina pareja, qué genial, la verdad es que sois tal para cual, pero voy a

Quien dirige y programa es Mauro Moreno, Julian Mazuera, ese es mi nombre, quien les dice chao, chao. Muchas bendiciones. Los dejo con la mejor música. Ya viene Jaco para acompañarles en esta noche bien romántica en Bésame.

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2: 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En Bésame son las...
3: Ya son las 7:52 en Bésame.
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Hola, hola, hola, ¿qué tal? Feliz nochecita de jueves, prefin de semana. Tú escuchas Bésame, te enamora en Colombia. 8:07, la dirección y programaciones de Mauro Moreno. Yo soy Jaco, J-A-C-O. Me encanta acompañarte en Bésame. Escuchemos a Pandora. Qué buena canción. ¿Cómo te va, mi amor? Qué sur-

0: Hay amores que se viven en silencio, escondidos entre miradas, sueños y palabras que nunca se atrevieron a decirse. Y a veces quien más te quiere es precisamente quien más guarda su amor. 8:15, qué buena canción de Basilio, se llama Tú ni te imaginas, perfecta para esta noche, bésame.
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2: El tiempo no se detiene y la música en Bésame tampoco lo hace. Escuchemos a Luis Ángel, suena lluvia.

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2: Y es que el amor verdadero no necesita promesas, no necesita explicaciones, basta con mirar a esa persona y sentir que es tu mundo entero. Ellos son Vilma Palma y Vampiros, te quiero tanto, 8:30.

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1: Canción perfecta para disfrutar mientras estás conduciendo, mientras vas para casita. Escuchemos a Yuri. Este amor ya no se toca. 8:38, bésame.

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1: Decir adiós nunca va a ser fácil. Siempre hay lágrimas, dolor, hay mucho llanto. Y si hay una canción para decir adiós, sería esta. Esta canción de José Feliciano suena perfecta en esta nochecita de jueves, 8:46. Soy Jaco, te acompaño en Bésame.
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2: 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En Bésame son las
3: 8:59. 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
1: 9:07 en este nuevo bloque musical. Escuchábamos a Leo Dan, también a Chao, y te traigo música de Pepino Di Capri, canciones de Adamo. Esta canción la hace Juanga, Me he quedado solo, Bésame.

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1: 9:15 y quién como los amigos, esas personitas que se vuelven como nuestros hermanos, hermanos de otra madre. Escuchemos a Roberto Carlos, 1,000,000 de amigos, es Bésame. Yo solo

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1: Las heridas que deja una traición duelen más cuando vienen de esa persona a quien le abriste el corazón sin reservas. Pero la paz llega cuando decide soltar el rencor y dejar que la conciencia hable por sí sola. Una canción que me encanta de Amanda Miguel, a mi amiga.

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1: En la noche, 9:30, me encanta acompañarte. Es tu emisora favorita de siempre con tu música favorita de siempre. Él es Chayanne, el novio de América, completamente enamorados.

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1: Y cuando esa mujer nos abandona en el momento en el que más la amábamos, en el momento en que más enamorados estábamos, nos deja desesperado. Qué buena canción del príncipe José José, es Bésame.
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1: Escuchemos a Sergio Denis. Cada vez que sale el sol, 9:46. Bésame.

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2: 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En Bésame son las
3: 9:58 en Bésame.
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1: Mientras me sigas necesitando, aquí estaré para ti. 10 con 13 minutos, una promesa hecha canción, una promesa hecha melodía en la voz de Camilo Sesto. Suena perfecta, así es, bésame.
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1: Un clásico inmortal en la voz del amo y señor de la balada romántica de Julio Iglesias. Si me dejas no vale, bésame.

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1: Y es que a veces nos hace falta escuchar la voz de esa persona que tanto amamos. Ellos son Son by Four, la canción se llama A Puro Dolor, 10:28, Bésame. Perdona.

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1: Y esta canción hace rato no la escuchábamos en Bésame. Desempolvemos este clásico de Mariluz. Te aguardaré toda la vida.
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1: Y sin el aire no se puede vivir. Y sin tu amor, yo tampoco puedo vivir. Amores que se vuelven tan importantes, así como lo es el aire. Qué buena canción de Pedro Marín en Colombia 10:42. Bésame.

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1: Una voz increíble, perfecta para disfrutar a las 10:49. Estoy hablando de Joan Manuel Serrat. Tu nombre me sabe a hierba, así es, bésame. ¿Por qué te

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1: Canción perfecta para escuchar mientras estás en las vías de Manizales. 11:18. Él es Rudy Márquez, La noche de tu boda. Yo no

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1: Hay ausencias que apagan la alegría de una casa y amores que cuando nos faltan se sienten los días mucho más largos. 11:36, él es Rafael. Dile que vuelva.

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1: Qué difícil es vivir sin ti. En Colombia 11:43, en la voz de Marisela. Si no te hubiera sido, de verdad sería tan feliz. Es Bésame. Te extraño.

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1: Hay cosas que requieren mucho esfuerzo para tan poca ganancia. En Colombia, 11 con 52 minutos, escuchemos a Camilo Sesto, Todo por Nada. Te dejo con esta maravillosa melodía. Soy Jaco, J-A-C-O. Abrazos y bendiciones. Chao.

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0: En Bésame te enamora, 6 de la mañana con 7 minutos. Por fin es viernes y es viernes 26 de junio. Está finalizando esta semana, también finalizando el mes. Y qué bueno es encontrarnos en el destino, en este destino, en Bésame te enamora, donde nos permite encontrarnos en la frecuencia, donde encuentras las historias de amor, esas que nunca pasan de moda. Hoy, al despertar, quiero invitarte a hacer una pausa, a mirar todo lo que has construido en estos últimos días, cada esfuerzo, cada trabajo, cada madrugada, cada jornada laboral vale la pena porque estás luchando por tu familia y por tus sueños. Y en este puente festivo que comienza, no es solo para descansar, es un permiso para recargar el corazón, para abrazar a los que quieres y para recordar que, al igual que nuestras baladas favoritas, la vida se disfruta más cuando le ponemos pausa a la prisa y cuando estamos conectados con Bésame te enamora desde cualquier lugar del mundo en la frecuencia 91.7 y también con nuestra aplicación o a través de nuestra página. Mauro Moreno dirige y programa, Jaco y Alexis Flores Jaramillo te presentamos Bésame en la mañana, y a esta hora saludamos a Marquetalia Caldas, conocido como la Villa del Sol, municipio de tradición cafetera y arriera, situado en la cordillera central, fundado en el año de 1924 originalmente por migrantes antioqueños. Su economía se basa en gira en torno a la producción de café, al aguacate y al plátano, también al turismo, porque tiene unos paisajes muy, muy maravillosos. Las casas son cafeteras, tiene formaciones rocosas como la Piedra Caracolí y el balneario natural La Playita, muy conocido en Marquetalia Caldas. Un gran saludo para los oyentes que tenemos allí, que están constantemente conectados con nosotros todos los días para disfrutar de estos clásicos inolvidables. Y en este nuevo día, vive cada día con intención y propósito.
1: Alexis y mi familia, Bésame, buenos días. Cada amanecer es una nueva oportunidad para decidir quién quieres ser y qué huella quieres dejar. Vivir con intención es dejar de actuar por costumbre y empezar a darle sentido a cada paso, a cada palabra y a cada decisión. Cuando sabes hacia dónde vas, incluso los días difíciles tienen un motivo para seguir adelante. Así que no esperes a que llegue el momento perfecto para comenzar a vivir la vida que tanto sueñas. Haz que cada día cuente. Ama con sinceridad, agradece lo que tienes y trabaja con pasión por lo que deseas, porque al final una vida con propósito no se mide por los años que pasan, sino por el significado que le das a cada uno de ellos. 6 de la mañana con 10 minutos en Colombia, 6 con 10, escuchas Bésame.
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1: Qué buena canción de José Vélez. Porque no solo se cansa el cuerpo, también se cansa el alma. Y esta canción titula así: Se me ha cansado el alma en este viernes, fin de semana. 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
1: La música de Joan Sebastián a las 6:14, aquí está la canción Lo que más quiero, clásico inolvidable que hace parte de Bésame, te enamoré.

0: La música que te gusta, la música que te encanta, toda todita en Bésame te enamora. Alexis, ¿usted conoce una banda colombiana, exactamente de Bogotá, que se llama The Mills?
1: Sí, claro.
0: Icónica sí, en la escena rock de Colombia, ¿no?
1: Ajá, donde toca la batería el gran actor, ¿cómo es que se llama?

0: Diego Cadavid.
1: Diego Cadavid, sí, el vocalista es Baco.
0: Ajá.
1: Ayer me dio por escuchar un poquito de The Mills, sí, cuando me encontré con un álbum, uh-huh, que no recuerdo muy bien cómo es su nombre, uh-huh, pero parafraseando el nombre de este álbum decía o dice,
0: sí,
1: amar es fácil, lo difícil es la convivencia.
0: Sí, tiene toda la razón.
1: Sí, y es que cuando iniciamos una relación de pareja, comienzan con mucha ilusión, ¿no? Con promesas y con la certeza de que el amor puede con todo. Pero cuando pasan los días, llegan las diferencias, las responsabilidades, el cansancio y esos pequeños detalles que ponen a prueba la convivencia. Uno siempre dice que vamos a durar hasta viejitos, vamos a llegar juntos a viejitos y el amor será eterno. Y ahí es donde muchos descubren que amar siempre... No, que amarnos siempre es lo más difícil. Ajá. Porque lo que verdaderamente es un desafío es aprender a compartir la vida con alguien que piensa, siente y actúa de manera diferente.
0: Es que, Jaco, eso es bien complicado, ¿eh? Hay cosas que uno hace que a la pareja la pone al borde de los nervios y al final del día uno dice, bueno, termina uno aceptando las cosas por amor. O también a veces hay una guerra de hábitos.
1: Sí,
0: es bien complicado.
1: Alguna vez yo estaba viendo en TikTok, ajá, una muchacha que estaba explicando que ella tenía una guerra silenciosa con su esposo.
0: Sí.
1: Bueno, ella ponía el ejemplo del papel higiénico. El papel higiénico normalmente pues está en donde se pone en la pared, sí, ¿cierto? Sí. ¿Cómo se llama? Es un portapapel higiénico, sí, llamémoslo así, no sé cómo se llama, ¿cierto?
0: Sí, ahí.
1: Y ella decía que ella ponía el papel contra la pared.
0: Ajá, para el otro lado.
1: Sí, y el esposo llegaba y lo volteaba que quedara, digamos, hacia la taza del baño.
0: Bueno, uno le veía un orden hacia adelante y el otro hacia atrás.
1: Sí, pero entonces era una guerra silenciosa porque todos los días lo cambiaban. Ella lo volteaba y él lo volteaba.
0: Ay,
1: y,
0: Dios.
1: Y son cosas tan simples que uno no logra ponerse de acuerdo.
0: Jaco, uno a veces deja la toalla húmeda encima de la cama. ¿Quién deja la pasta de dientes abierta? ¿Quién tiene el control remoto? Como si fuera un escudo de guerra. Hay uno que siempre controla el control remoto o hay otro que lo embolata.
1: Claro,
0: es que es bien complicado. Mejor dicho, para uno estar en pareja hay que tener una logística para el hogar.
1: Sí, completamente. Y hay que tener mucha paciencia porque,
0: claro,
1: si usted de pronto es mal geniado y la otra persona es un poquito desordenada, no es como complicado
0: eso. Es bien difícil. El espacio también es vital. La necesidad de momentos de soledad, la necesidad de estar pegados todo el día. Son muchas cosas.
1: Dios mío bendito, por eso dice esta banda colombiana, amar es fácil, lo difícil es la convivencia y esa es la verdadera prueba, ¿no? Es, claro, ni siquiera es el amor, porque se pueden amar toda la vida, pero, uh-huh, la convivencia es la que pesa, es la que cansa, es la que duele, es la difícil, es la complicada, lidiarle genios a la otra persona, hábitos, sí, a la otra persona.
0: Siempre hay uno que madruga más, uno que lo coge la tarde, uno desordenado, uno que es muy... muy consciente de todo, uno que escucha, el otro que es bien acelerado.
1: El que se quiere dormir temprano y el otro ahí viendo el televisor
0: y no deja.
1: Televisión, viendo videos en TikTok y no deja dormir, al otro le fastidia la luz, el sonido.
0: Uno sale, ay, con los amigos, al otro no le gusta que salga, el uno es bien, bien juicioso estudiando y el otro de pronto es más vida alegre, más fiestero. Es bien complicado la convivencia en pareja.
1: Por eso le preguntamos hoy a nuestros oyentes, Bésame, ¿qué es lo más difícil de la convivencia en pareja?
0: Para que nos cuenten a través del 300-874-6077. Aquí juntos compartimos las historias que ustedes nos envían a través de nuestra línea WhatsApp desde cualquier lugar del mundo. ¿Qué es lo más difícil de la convivencia en pareja? El tema del día para Bésame en la mañana. En este viernes a las 6:21 te acompaña Bésame.
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1: 6:21. Cuéntanos a través del WhatsApp Bésame, el 300-874-6077, qué es lo más difícil de la convivencia en pareja. Mientras escuchamos este gran éxito de Pedro Neira, Yo necesito de tu amor, Bésame te acompaña, te enamora.

Los clásicos inolvidables en Bésame te enamora no se detienen. Llega Camilo VI con este gran tema. Déjame participar. 6:25 minutos de la mañana en Bésame.

0: Es viernes, es fin de semana. Tú escuchas Bésame, te enamora, mi querido y estimado Alexis Flores Jaramillo.
1: Señor, ¿por qué me está cambiando ya ahí a mi mamá?
0: En la vía Santa Águeda hay para y siga porque están arreglando la vía, ¿cierto?
1: Sí, desde el sector de Tres Puertas hasta la entrada a Cafam, ahí en el puente.
0: Qué bueno que están arreglando esa vía porque tiene ampliando mucho hueco. Bueno, no está más que perfecto, ¿cierto?
1: Y la están ampliando bien.
0: La están ampliando
1: también. Sí, claro,
0: va
1: a quedar más amplia.
0: Súper genial, me encanta la idea. Y una buena noticia es que ese fin de semana no habrá para y siga en la vía hacia Santa Águeda. Eso con el propósito de facilitar el ingreso y la salida de turistas durante los días de mayor afluencia. Esta medida busca mejorar la movilidad en uno de los corredores turísticos más visitados de Caldas, especialmente durante el puente festivo y este fin de semana. El control de tráfico con intervalos de 30 minutos se mantiene únicamente entre el lunes y el miércoles en los horarios desde las 7 de la mañana hasta las 6 de la tarde.
1: Exactamente, Jaco. A partir del lunes siguiente se retomará nuevamente la medida de para y siga mientras continúan las obras del mejoramiento vial. Las autoridades recomiendan utilizar vías alternas para evitar congestiones. Tres Puertas, kilómetro 41, Arauca y Santa Águeda. O sea, uno sigue llega a Tres Puertas, sigue derecho hasta el 41.
0: Hasta el 41, sí.
1: Exacto.
0: Ahí en el 41 se desvía
1: hacia Arauca.
0: Hacia la que va la Tesalia.
1: Exacto.
0: O sea, como si fuera a ir a,
1: exacto,
0: hacia Viterbo, por ejemplo.
1: Eso. Y hay una parte ahí que se llama Boquerón, y en Boquerón usted baja hacia Arauca y ya subió otra vez a la Rochela.
0: Hacia la izquierda, si no estoy mal. Porque hacia la derecha entraría hacia San José de Risaralda.
1: Exactamente.
0: Está
1: sí, perfecto. Así es, la gobernación de Caldas invitó a los viajeros a programar sus desplazamientos con anticipación, respetar las normas de tránsito y seguir las indicaciones de las autoridades para que su viaje sea seguro. Así que ya sabe, si usted va a transitar por esta zona, que como lo dice la noticia, pues es algo que atrae mucha gente, pues porque están los centros recreacionales, hay muchas cabañas,
0: el
1: muchas
0: clima.
1: Fincas. Claro, el clima es espectacular. La fonda de La Rochela es un plan maravilloso.
0: Y es muy bonito el sector,
1: sí,
0: la verdad.
1: Claro, claro. Allá hay mucho donde ir, que ir a visitar, mucho que ir a comer. Entonces, pues, por eso sale esta noticia que les estamos contando a esta hora. Les damos a conocer esta noticia para que usted programe bien su viaje y sepa cómo movilizarse este fin de semana si va para el sector de Santa Águeda. En Bésame te enamora, son las 6 de la mañana con 31 minutos. Qué bueno despertar con los clásicos inolvidables a esta hora.
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0: En la mañana 6:31.

0: Lolita, amor, amor. En Colombia, 6:35. Mi querido y estimado Alexis Flores Jaramillo, tenemos un tema del día.
1: Hoy estamos hablando de qué es lo más difícil de la convivencia en pareja y Marta Lucía Gómez nos dice lo más difícil es aprender a escuchar sin tener siempre la razón. Ahí comienzan muchas diferencias.
0: Bueno, Alexis, usted que ha tenido 6 matrimonios fallidos, me imagino que el problema fue la convivencia. ¿Qué es lo más difícil de la convivencia de sus 9 matrimonios fallidos?
1: Uy, no, y 9, no, ¿qué tal?
0: Bueno, pero 6, realmente.
1: Lo más difícil sí es ponerse de acuerdo de pronto en las labores del hogar, en quién madruga, en quién va, en quién hace esto, en quién hace lo otro.
0: Es ¿quién complicado. Hace la comida?
1: Sí, sí, muchas veces. Otras veces uno se pone de acuerdo fácil o siempre hay uno que tiene mejor sazón que el otro.
0: Entonces el de la mejor sazón hace la comida y el otro va y lava los baños.
1: El otro que vaya arreglando la casa. Uno puede compartir, claro, pero si uno va a dejar la carga, digamos, como hombre para la mujer siempre, ¿no? Uno ahí acostado viendo fútbol o viendo televisión y ella volteando por toda la casa. No, no es justo.
0: Dios mío. Y más cuando ambos trabajan, ¿no?
1: Ajá, exacto. Los dos trabajando y de pronto que tengan un horario bien diferente. Pues mientras el uno está en la casa, pues puede ir adelantando.
0: Sí, es 100% verídico. 6:36. ¿Qué es lo más difícil de las relaciones de pareja? Dice por acá Miguel Ángel Henao. Una pareja dura cuando ambos entienden que todos los días hay que elegir seguir caminando juntos.
1: Y sí.
0: Y también está Nancy Patricia Marín, que dice, lo más bonito y lo más difícil es aprender a construir un proyecto de vida entre dos.
1: Y Carlos Andrés Ramírez nos dice, para mí lo más complicado es mantener una buena comunicación incluso cuando hay enojo. Ahí es donde de verdad uno le ponen las pruebas.
0: Ay, Dios mío, bendito.
1: Uno bravo con la otra persona y de pronto deba comunicarle algo, ponerse de acuerdo con algo, o tragar candela. Y decir, personas, sigamos adelante.
0: Personas que castigan con el silencio.
1: Ay, no, eso es duro.
0: Sí, o la otra persona ahí estirando. No, sí. Dios mío, bendito. Es complicado,
1: sí,
0: eso, la verdad.
1: Es que es difícil, es bonito, pero es complicado.
0: Es bien difícil, y más que hay uno que siempre es más enojón que el otro es más tranquilo, y el que es más enojón piensa que porque el que es tranquilo se la puede venir. No,
1: y diciéndole cosas a uno y uno... No, ni cuenta se da qué fue lo que hizo.
0: Con las indirectas.
1: ¿Qué pasó?
0: Ay, Dios mío, bendito. 6:37. Y para opinar es muy fácil. Para eso está el WhatsApp Bésame.
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0: Sandro de América con un clásico imperdible, un clásico inmortal de todos los tiempos. Suena en Bésame, te enamora a las 6:38. Trigal, Bésame te acompaña.

Hay palabras que solo nacen cuando el corazón ya no puede seguir callando. Qué buena canción esta, me encanta, de Miguel Bosé. Se llama Te Diré y la escuchas en Bésame. Te acompaña y te enamora.

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1: Como todos los días nos reunimos en torno a la palabra de Dios, abrimos el corazón para recibir este mensaje que llega a nosotros con fe, con esperanza, con amor, con alegría, en este viernes 26 de junio del 2026. Gracias, Señor, por la vida, la familia, la salud. Saludamos a toda la gente linda de Tropicana, la más bacana, y Bésame te enamora, que se conecta con nosotros en Manizales, en los barrios, en las veredas, en los municipios, en las fincas, en las empresas, en las oficinas, en los bancos, a donde quiera que llegue esta señal, el que maneja el taxi, el bus, el colectivo, el camión, el carro particular, la tractomula, los que van al trabajo, los que regresan de él, que la Virgen los acompañe, los que están en otros países, los que están deprimidos, tristes, sin empleo, ya llega la bendición del Señor. No tengas miedo. Ven, Espíritu Santo, ilumínanos y santifícanos. Del Evangelio según San Mateo, capítulo 8, versos 1 al 4. En aquel tiempo, al bajar Jesús del monte, lo siguió mucha gente. En esto se le acercó un leproso, se arrodilló y le dijo: Señor, si quieres, puedes limpiarme. Extendió la mano y lo tocó, diciendo: Quiero, queda limpio. Y enseguida quedó limpia de la lepra. Jesús le dijo: No se lo digas a nadie, pero ve a presentarte al sacerdote y entrega la ofrenda que mandó Moisés para que le sirva de testimonio. Palabra del Señor. Gloria a ti, Señor Jesús. Queridos oyentes de Tropicana, la más bacana, y Bésame te enamora, qué evangelio más hermoso acabamos de escuchar en el capítulo octavo de Mateo. Saliendo ya del sermón de la montaña, saliendo ya de este sermón del monte, Jesús se encuentra con un leproso. Algo que estaba prohibido para su época. Los leprosos tenían que estar excluidos, marginados, por fuera, y eran impuros. Pero Jesús se acerca a este hombre porque necesita de Dios. ¿Qué quieres que haga por ti? Señor, si quieres, puedes limpiarme. Qué bonita oración para que le hagas a Jesús hoy. Señor, si quieres, puedes limpiarme de la lepra del pecado, de la lepra de la envidia, de la lepra de la violencia, de la lepra de la mentira, de la lepra de la opresión. Si quieres, puedes limpiarme de la lepra de los celos, de la lepra del chisme, de la lepra de la arrogancia, de la lepra de la indiferencia. Limpia mi corazón, Señor, porque estoy manchado por esta lepra que no me deja ser feliz. Tú eres la fuente de agua viva. Sana mis heridas. Bendíceme, Señor, en el nombre del Padre y del Hijo y del Espíritu Santo. Bendiciones a Tropicana, la más bacana, y Bésame te enamora.
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2: 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Son las
3: 6 de la mañana con 48 minutos.
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6: 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En Bésame son las
3: 6:49.
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10: 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En Bésame son las
3: 6:50.
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6: 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En Bésame son las
3: 6:50. En Colombia 6:50.
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0: Escuchábamos a Los Terrícolas, la canción Te Amaré. En Colombia, 7 de la mañana con 3 minutos. En Colombia, 7 con 3 minutos. Iniciamos un nuevo bloque musical. La dirección y la programación es de Mauro Moreno. Y aquí estamos Alexis Flores Jaramillo y Jacón J.A.C.O. para presentarte la música del recuerdo. La música que te encanta, la música que te fascina. La música de Bésame en la Mañana. Grandes éxitos, grandes canciones. En esta hora te presentamos canciones de Juan Gabriel, de Franco Simone, música de Alejandro Lerner. Buena música, de verdad, una hora imperdible en este bloque musical. También tenemos notas de interés y un tema del día, mi querido Alexis.
1: El tema del día para este viernes 26 de junio es ¿qué es lo más difícil de la convivencia en pareja? Y ustedes pueden participar ya mismo a través del 300-874-6077.
0: Y es que lo más difícil no es dejar de amar a la otra persona o el amor. Lo difícil es la convivencia y es que muchas parejas se pueden amar, pero sienten que no se toleran, no aguantan estar juntas y yo te amo, pero no significa que tenga que estar contigo y ahí es cuando muchas relaciones, muchas convivencias, muchos matrimonios se acaban, aunque haya amor de por medio.
1: Ahí es donde se comienza a romper la relación, cuando de pronto uno no tiene la tolerancia y no es capaz de entregarle a la otra persona esa paciencia que debemos tener todos. Es bien difícil.
0: Esa es la palabra clave, paciencia. Pero es que muchas veces la otra persona no es que ayude mucho, ¿no?
1: No, es que hay unos que son bien descarados.
0: Lo que les decía ahora, normalmente hay una persona que es más calmada, sí, y muchas personas confían. Muchas personas creen, uh-huh, o confunden más bien. Que ser calmado es diferente o es lo mismo a ser una persona débil. Uh-huh. Y entonces ahí es cuando quieren sobreponerse por encima de la otra persona, más autoritarias, que se haga lo que yo diga.
1: Y hay gente que abusa en todo, entonces no.
0: Claro, y eso va a pasar en relaciones de pareja, en su casa, va a pasar en el trabajo, en toda parte. 7:06, el amor propio es el primer paso hacia la felicidad.
1: El amor propio no es egoísmo, es la base sobre la que construimos nuestra vida cuando aprendemos a valorarnos, a respetar y a tratarnos con la misma bondad que ofrecemos a los demás, dejamos de buscar en otros la aprobación que solo pueden hacer desde nuestro interior. Quien se quiere de verdad aprende a poner límites, a cuidar su paz y a reconocer el inmenso valor que tiene. La felicidad no llega cuando todo es perfecto, sino cuando descubrimos que somos suficientes tal y como somos y seguimos creciendo cada día. Cultivar el amor propio es elegirnos una y otra vez, incluso en los momentos difíciles, porque nadie podrá cuidar de nuestro corazón mejor que nosotros mismos. Así que a valorarnos y a querernos más nosotros mismos. 7:07, el viernes es romántico con Bésame te enamora.
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0: Ricardo Arjona, Jesús Verbo No Sustantivo. Qué buena canción perfecta para disfrutar en este viernes, fin de semana, 7 de la mañana con 14 minutos. 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
0: 7 de la mañana con 14 minutos, ya venimos con sus opiniones porque tenemos un tema del día, mi querido Alexis.
1: ¿Qué es lo más difícil de la convivencia en pareja?
0: ¿Qué es lo más difícil de la convivencia en pareja? Cuéntanos al 300-874-6077, puede ser en notita de audio, puede ser en mensaje, que ya venimos a escucharlos. Escuchemos mientras tanto a Emanuel, esta canción titula Pobre Diablo, Bésame. Sí.

0: muchas personas saludando, reportando sintonía en nuestro WhatsApp, Bésame 300-874-6077. Gracias, gracias por tanto amor, gracias por tanto cariño, gracias por siempre estar aquí, gracias por escuchar Bésame Te Enamora. Y hoy tenemos un tema del día, Alexis.
1: Estamos hablando con todos los oyentes de Bésame Te Enamora desde la ciudad de Manizales y de cualquier parte del mundo. Ustedes participan, ¿qué es lo más difícil de la convivencia en pareja? A través del 300-874-6077, ustedes nos pueden ir contando qué es lo más difícil que a usted le parece, como lo hace Jorge Iván Herrera. La convivencia cambia cuando llegan las responsabilidades y las cuentas por pagar.
0: Bésame, buenos días.
2: Buenos días, Aqualesis. Dios me los bendiga. Pues mi esposo y yo llevamos una convivencia porque lo sabemos cómo entender. Por ejemplo, él reparte las labores de ¿cómo le digo yo? ¿Cómo le explico yo a usted? Yo, por ejemplo, sabemos cómo compartir los aseos de la casa. Cuando yo estoy ocupada haciendo una cosa, él me ayuda, por ejemplo, a trapear, a barrer, y no sabemos convivir muy bien. Y también hay en la convivencia mucho respeto y mucho cariño, y él me colabora mucho. Dios los bendiga. Besos.
1: Amén, Caro, muchas gracias.
0: Un abrazo. Mira que hay algo que la mayoría de personas, cuando se van a iniciar una convivencia, sí, un matrimonio, hay un tema que es incómodo, pero vale la pena hablarlo.
1: ¿Cuál?
0: El tema del dinero.
1: Ah, claro, uy, sí, es bien difícil.
0: Porque no se ponen de acuerdo, porque pues obviamente cuando ambos trabajan, pues uh-huh, ambos deben aportar al hogar y ambos deben también hacerse cargo del hogar, ¿no? Uh-huh. Tanto para el aseo, bueno, tantas labores que hay que hacer.
1: Sí, claro, en el hogar, para el trabajo, para de pronto los hijos, las mascotas, es...
0: Entonces,
1: hay que tener eso claro.
0: Alguna vez conocimos un tema aquí en Bésame de una pareja que ambos trabajaban.
1: Sí.
0: Pero la esposa trabajaba también, ella decía, no, pues el dinero mío es mi dinero, el dinero de él es de los dos, y es que él tiene que hacerse cargo de todo. Entonces, pues también...
1: Y hace años era así, ¿cierto?
0: Sí, pero pues porque la mujer estaba encargada del hogar, ¿no?
1: Del hogar,
0: la
1: sí,
0: mujer está encargada del hogar, de criar los hijos, y obviamente, pues es más que justo que fuera así, ¿cierto?
1: Claro.
0: Pero hoy en día, si ambos trabajan, siento yo que ambos deberían hacerse cargo del hogar.
1: Sí, eso debe ser compartido, la carga económica.
0: Tanto el aseo, las labores del hogar, pero también la carga económica. Usted, es un tema que es incómodo de hablar, pero por eso muchas personas hoy en día se están divorciando.
1: Pero es mejor tenerlo claro, claro, porque es que de pronto ella o él piensa, venga, pero yo contaba que usted iba a correr con estos gastos y no es así, usted está esperando que yo lo haga, entonces es bien difícil.
0: Y hoy en día que todo es más caro, los arriendos son más caros, el mercado es más caro, las facturas son más caras.
1: Los gustos, los paseos, la ropa, las salidas.
0: Una salidita a la calle sí que vale dinero.
1: Entonces, vea, usted se va para cine y se gasta un montón de plata.
0: Sí, barato.
1: Así vaya solo con la pareja.
0: Así va, no, es que barato, una ida al cine no es barata. O vaya usted a cualquier restaurante a comer algo, también va a salir caro sí o sí. Entonces, esa es una buena cosa que hay que tocar para hablar en pareja. Decía mi madrecita, es mejor ponerse colorado un ratico y no descolorido toda la vida.
1: Y es mejor así tener las cosas claras. Patricia Castaño dice, respetar el espacio del otro es una muestra de amor que muchas veces olvidamos. Y Sandra López dice, aprender a ceder sin sentir que uno está perdiendo es todo un reto. Uy, eso sí que es clave.
0: Uy, sí, los orgullos. Muchas veces uno tiene que tragar candela, tragarse el orgullo. Y es difícil, pero toca hacerlo. 7:22. Y para usted, ¿qué es lo más difícil de una convivencia de pareja? Cuéntanos al WhatsApp Bésame.
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0: Paloma San Basilio, hermosa canción así, eres tú, 7:23, Bésame, te acompaña, te enamora.

0: Te acompaña Bésame, Te Enamora y lugares que enamoran por sus paisajes, pero también por las historias que guardan. Y justamente eso es lo que hoy está destacando Colombia ante el mundo. 8 municipios fueron seleccionados para representar al país en la convocatoria Best Tourism Villages ONU 2026 de turismo.
1: Son destinos donde las tradiciones siguen vivas, donde las familias mantienen oficios heredados por generaciones y donde cada calle, cada plaza y cada paisaje cuentan una historia diferente.
0: Municipios como Jericó, Sesquilé y Usiacurí fueron reconocidos por la forma en que han logrado preservar su identidad cultural mientras fortalecen el turismo y generan oportunidades para sus comunidades.
1: Y es que el turismo también puede ser una forma de proteger la memoria, impulsar la economía local y conectar a los viajeros con experiencias auténticas. Esa es precisamente la esencia de este reconocimiento internacional.
0: Una invitación para descubrir esos pueblos que conservan el alma de Colombia y que hoy tienen la oportunidad de convertirse en un ejemplo para el mundo.
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1: En la mañana 7:27, escuchemos a Juanga, el Divo de Juárez. Tengo que olvidar. Suena perfecta, así es, Bésame.

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1: En la mañana 7:31 en Colombia, 7:31. 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Mi querido y estimado Alexis Flores Jaramillo, es hora de conocer cómo fluye el tráfico en nuestra ciudad gracias al CDA Santa María. Y usted nos puede contar cómo está el tráfico en este lugar donde usted está transitando. Así que la invitación es para usted, amigo conductor. Usted que va en su bus, buseta, colectivo, carro particular, usted que va en su taxi, en su moto, en su bicicleta, usted que va como pasajero, usted que salió a reclamar medicamentos, a hacer alguna vuelta, a hacer alguna diligencia, usted que salió a tomar aire fresco, que de pronto salió a pasear a su mascota. Es que tantas cosas que tiene uno para hacer en el diario vivir, y de verdad que es muy fácil. Nosotros se lo vamos a agradecer mucho. Usted simplemente nos escribe o nos envía una nota de audio al WhatsApp Bésame 300-874-6077 y nos cuenta cómo está el tráfico en este lugar donde usted se encuentra. Al igual, si usted de pronto está trabajando, está estudiando o está en casita y desde la ventana tiene vista hacia la calle, también nos puede contar cómo está el tráfico en este lugar donde usted se encuentra. 300-874-6077.
2: 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Y ya tenemos comunicación a esta hora con Nelson Restrepo, que está por el sector del terminal, está recogiendo a Didier y recorriendo las diferentes calles de la ciudad de Manizales a esta hora. Nelson, buenos días.
3: Buenos días para Jaco, Didier, Alexis Flores, oyentes de Bésame, te enamora. Ahí les comento, acá sector de La Carola, acá Mall Plaza, avenida Kevin Ángel, Los Cedros, La Autónoma, Fundadores, Carrera 22, hasta acá la Alcaldía de Manizales, fluido el tráfico, todo está como muy normal.
1: Usted es Didier Alexis, no sabía. ¿No? ¿No? Usted tiene... Bueno, un abrazo
2: Nelson,
1: para...
2: Nelson, que me dice así.
1: Un abrazo para Nelson Restrepo, escuchando Bésame, te enamora. A las 7 de la mañana con 33 minutos, para Amparito Muñoz, que me está preguntando del Pare y Siga, que está en Santa Águeda. Este fin de semana no aplica, ¿cierto, Alexis?
2: No, este fin de semana no aplica, para que la gente pues pueda transitar y llegue a sus fincas, a los centros recreacionales, vaya a la fonda ahí de La Rochela y se tome un buen juguito.
1: Al igual que... No hay pico y placa para la vía que conduce hacia Murillo. Pueden ir todas las personas, todas las placas. No hay pico y placa, eso sí, con mucha responsabilidad. 7 de la mañana con 34 minutos. Andrés Miranda nos dice que Avenida Santander, Centro Chipre, Villa Pilar, en la buseta de Soco Buses, todo fluye con completa normalidad.
2: Y Carlos Muñoz nos escribe a través del 300-874-6077 en la buseta roja de Unitrans, desde Altos de Granada hasta el sector de Mall Plaza, todo fluye con normalidad. Voy para el centro escuchando Bésame.
1: Un abracito para Martita Salazar, que nos dice que desde el barrio Palermo de Manizales, por toda la avenida paralela hacia el centro de la ciudad, todo fluye con completa normalidad, no hay ninguna anomalía.
2: Ricardo Zapata también nos escribe, el sector de la Alta Suiza está solito a esta hora, perfecto para transitar, para montar bicicleta. Vea, gracias a Carlos Zapata que nos pasa este informe. La Alta Suiza es un sector muy bonito.
1: Nos dice Fernando Marulanda que desde Chipre, bajando por La Linda hacia La Cabaña, hacia el sector Tres Puertas, no hay ninguna anomalía. Un abrazo para Fernando, escuchando Bésame, te enamora, en su vehículo, y nos envía una fotito de el radio de su carro escuchando Bésame, te enamora.
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1: Saludito para Sandra Muñoz, que nos dice que desde la terminal de transporte por toda la Panamericana, subiendo por los Nogales hacia el barrio El Bosque, todo fluye con completa normalidad.
2: Y Juan Carlos Valencia, desde el sector del barrio Kennedy, de Fátima a Kennedy, para el centro de la ciudad de Manizales, subiendo por el estadio, pues está lento, pero fluyendo.
1: Usted nos puede dejar su opinión al 300-874-6077, opiniones del tema del día, y también su reporte del tráfico a través de nuestro WhatsApp. Bésame. Hola, Jimmy, buen día.
4: Bésame, buenos días. Para confirmarles que este fin de semana sí hay pico y placa en la vía Murillo. Solamente pueden recorrer los vehículos con placas 1, 2 y 3. Último pico y placa.
2: Listo, queda claro. 1, 2 y 3 pueden recorrer.
1: Ay, sí, pico está y placa, bien. Nos dice Jimmy.
2: O sea que iba hasta el 30 de junio.
1: Hasta el 30 de junio, no está, era el 30 bien. De mayo. Gracias, de Jimmy. Junio,
2: muchas gracias.
1: Vehículos 1, 2 y 3. Un abrazo, Jimmy. Gracias por su corrección y gracias por escuchar Bésame, te enamora. Luisa Fernanda Garzón. Un abracito para Luisa Fernanda Garzón, que nos dice que desde Turín, ella está en Villa María hacia el parque de Villa María. Todo fluye con completa normalidad.
2: En el sector de Gallinazo nos escribe Claudia Guzmán. Está muy sola también la carretera, pues, para bajar a la ENEA. Aquí está fluyendo con normalidad a esta hora el sector de Gallinazo. Muchas gracias a los oyentes que tenemos allí.
1: Carlos Andrés Ramírez nos envía un video mostrándonos cómo está el tráfico en el sector de San Marcel. Y sí, está bastante lento. Gracias, Carlos. En este momento el tráfico está lento en San Marcel. Sabemos que es normal, es hora pico y aquí tenemos un punto crítico de la ciudad. De todas maneras, si usted lleva un poquito de afán, váyase por la Panamericana y ahí se ahorra unos cuantos minutitos.
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1: Creo, Alexis, que son todos los reportes, ¿cierto?
2: Sí, nos queda muy claro y qué bueno por lo que nos dijo Jimmy sobre la ida hacia Murillo.
1: Pico y placa 1, 2 y 3, placas terminadas en 1, 2 y 3 en la vía que conduce de Manizales hacia Murillo. El resto de la ciudad, al parecer, está en completa normalidad, pues sabemos que tenemos puntos críticos, Parque del Agua para salir de la Francia, de los Alcázares, en el sector San Marcel, que va hacia Expoferias, hacia el Batallón, subiendo a La Fuente y también el túnel de la 52.
2: Y Carlos Gómez nos está escribiendo contándonos que el sector del barrio El Campín, subiendo a Confa de la 50, también está fluido, un poco lento, pero está marchando, hay movimiento, pues, y no hay ningún trancón a esta hora en el sector del Campín a Confa de la 50.
1: Gracias a todos ustedes por estos reportes que nos envían a nuestro WhatsApp. Bésame, es importante para nosotros. Muchas personas entran a trabajar a las 8 de la mañana y necesitan saber cómo circular por nuestra ciudad. 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

Con este gran clásico inolvidable llegamos a las 7 de la mañana con 47 minutos del año 1988. Aquí está Rocío Dúrcal con El amor más bonito. Suena en Bésame, te enamora, 7:47 minutos.

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2: 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Son las
3: 7:53 a.m.
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12: 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En Bésame son las
3: 7:55 a.m.
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3: 7:55 a.m. en Colombia. 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

0: El viernes es más romántico con Bésame, te enamora y con ese gran tema que acabamos de escuchar, Jaco de Franco Simone, se llama Tú, siempre tú, ¿cierto?
1: Hermosa canción, hermosa melodía y todas, toditas las escuchas en Bésame, te enamora.
0: Y las vas a poder disfrutar todo el fin de semana, estés o no estés en la ciudad de Manizales. Recuerda que este puente festivo nos puedes llevar contigo con la aplicación de Bésame, te enamora. Si ya la descargaste, disfrútala, porque además de nuestro sonido real, que tiene una conexión maravillosa y un sonido espectacular, dentro de esa aplicación encuentras noticias y videos de los artistas de Bésame te enamora, así que todo este fin de semana puedes estar conectado con nosotros disfrutando esos clásicos inolvidables que tiene programados Mauro Moreno y que te vamos a presentar: Jaco, Julián Mazuera, Alexis Flores, Mauro Moreno, Andreita Quintero y Juanpa Torres, disfrutando un fin de semana romántico con Bésame te enamora. Aquí vamos a estar para compartir contigo mientras estás descansando, mientras estás trabajando o donde sea que estés. Ahí va a llegar la señal bonita, esa que encuentras solo en la frecuencia de Bésame te enamora. 8:06, es viernes 26 de junio. Los retos son oportunidades disfrazadas.
1: Así es, mi querido Alexis, y es que los retos suelen llegar sin avisar y en el momento pueden parecer una carga difícil de llevar. Sin embargo, son esas pruebas las que nos obligan a descubrir una fortaleza que muchas veces ni siquiera sabíamos que teníamos. Cada obstáculo trae consigo una enseñanza y nos acerca un poco más a la persona que estamos llamados a ser. Cuando cambiamos la manera de mirar las dificultades, dejamos de verlas como un castigo y empezamos a entenderlas como oportunidades para crecer, para aprender y para avanzar. Y es que la vida no siempre nos pone caminos fáciles, pero sí nos ofrece la posibilidad de convertir cada desafío en un nuevo comienzo. Por eso en este viernes, fin de semana, un fin de semana largo, porque el lunes es festivo, tatúate esto en el pecho. Los retos son oportunidades disfrazadas.
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1: 8:07, muchas veces entramos en una rutina, en una costumbre. ¿Y qué tal una segunda luna de miel? Qué buena canción de Elio Roca. Mientras escuchamos esta canción, te contamos que tenemos un tema del día, Alexis.
0: Estamos hablando de qué es lo más difícil de la convivencia en pareja y ustedes participan al 300-874-6077.
1: En esta mañanita de viernes, mientras conduces, mientras trabajas, mientras estás en la oficina, mientras vas de viaje, hagas lo que hagas, la mejor compañía es y será Bésame te enamora.

Llegamos a las 8 de la mañana con 12 minutos. 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

0: Ahora son las 8:13. 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
1: Y hay rupturas de las cuales uno piensa que no va a salir vivo. Pero Lucero lo dice clarito, sobreviviré. 8:14 en Bésame. Fue.

0: es la actitud correcta y nos la enseña Lucero. Sobreviviré contigo o sin ti, ya sea para quererte más o para aborrecerte. Tú decides.
1: Y puede ser bien difícil, pero es lo que todos debemos tratar de hacer cuando pasamos por una ruptura amorosa que a todos nos duele.
0: Claro que sí. Y otra cosa es que uno tiene que estar dispuesto a abandonar el barco en cualquier momento y no hundirse con el barco, ¿no? Hay personas que se aferran, se apegan, y lo dicen los budistas. El apego es la causa del sufrimiento. Cuando usted se apega a las cosas es cuando empieza a sufrir. Lo que uno debe hacer en la vida es desapegarse, y aplica para todo. Aplica para personas, aplica para dinero, aplica para trabajo, para todo en la vida.
1: Para cosas materiales, para todos.
0: Cuando usted se apega a algo es cuando usted sufre. Usted se apega a su vehículo, ese vehículo no lo va a tener para siempre, ¿cierto? Usted algún momento lo tiene que vender, una crisis económica, el vehículo, le pasó algo, tantas cosas que pueden pasar en la vida, y si usted se apega a ello, va a sufrir.
1: Hoy estamos hablando con los oyentes de Bésame, Te Enamora, que es lo más difícil de la convivencia en pareja. Muchas gracias, porque desde muy temprano están participando a través del 308-74-6077, y Luz Elena Serna nos dice: lo más difícil de la convivencia es cuando

0: cuando los dos no están de mutuo acuerdo y siempre terminan en discusión, ya sea porque el uno o el otro es desordenado y no colabore, o porque nunca comparten juntos, o por muchas razones más.
1: Mire el consejo que nos da Beatriz Eugenia Gil. Nunca acostarse sin resolver una discusión, eso evita que los problemas crezcan.
0: Y es un consejo que recomiendan muchas personas con experiencia. La verdad, cuando uno de pronto está joven y no tiene mucha experiencia, uno se acuesta bravo y cada uno para su lado, al otro día la cosa sigue igual.
1: Debería ser una regla de pareja, no, una regla o de las cosas que están ahí implícitas. Uno, hablar de dinero. Es un tema incómodo, pero hay que hablar de dinero antes de usted convivir con la otra persona, sea unión libre o sea matrimonio. Y la otra regla sería: nunca nos vamos a ir a dormir, nunca nos vamos a acostar estando enojados.
0: Eso debe uno, como si uno lo pone claro, yo creo que funcionaría.
1: Claro que sí, que sea una regla y que se cumpla sí o sí.
0: Freddy Quiñones desde Atlanta, en Georgia, en Estados Unidos, nos dice: buen día, Bésame. La seguridad emocional, lo más complicado. Un abrazo, amigos de Bésame.
1: Glorita, buenos días.
2: Hola, mi precioso hermoso, muy buenos días. ¿Cómo amanecieron? Dios me los bendiga, vea. Nosotros hace 27 años que vivimos juntos. ¿Sí? Somos una pareja muy bien, nos la llamo muy bien, nos enfermamos el uno al otro, yo le ayudo a él, él corre conmigo para el hospital, yo también con él, y vivimos muy bueno. Yo soy una persona ya de 61 años, y ya no puedo trabajar, él es el que responde por su hogar, por mi hogar, y bueno, ahí vamos. Ay, vamos los dos viejitos juntos, pero lo importante es que uno se quiera el uno al otro. Yo lo quiero mucho a él, él me quiere mucho. Nos preocupamos mucho al uno al otro.
1: Ay, qué belleza. Muy lindo, tiene que ser, claro. Imagínate vos llegar a la vejez con esa persona que usted ama. Y el amor, como siempre lo hemos dicho, no es un sentimiento. Amar es una decisión, y decidir amar a esa persona siempre, amar a esa persona todos los días.
0: Por encima de los problemas, de las situaciones que uno tenga, Yolanda Guerrero nos dice: la convivencia es como crear una empresa. Si todas las personas no hablan el mismo idioma, fracasan. Por eso digo, es mejor atajar que empujar. Hay personas que nos queremos comer el mundo y otros que no, y así es mejor cada uno en su casita.
1: Así es cierto, ella pone un ejemplo muy válido, es como una sociedad. Usted consigue un socio, usted no asuma cosas, que vamos a hacer las cosas así, que vamos a repartir por igual, no, usted no asuma cosas, hable las cosas, y si se puede, póngalas en papel, porque lo que no está escrito no existe. 8:21, para ti, ¿qué es lo más difícil de una decisión? Cuéntanos a través de nuestro WhatsApp, Bésame.
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0: Con la música de José Luis Perales llegamos a las 8:22 minutos.

0: Quisiera decir tu nombre, José Luis Perales, en Bésame te enamora. 8 de la mañana con 26 minutos en Colombia, 8 con 26. 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
0: Cuando se veían los afiches que veíamos a los artistas, a las modelos de televisión, y que fueron nuestros amores platónicos, ¿no? Esta canción me recuerda a ello. Francisco, la chica del póster en Bésame te enamora. Era

0: Te acompaña Bésame, te enamora. Son las 8 de la mañana con 31 minutos y en la ciudad de Manizales, Jaco y oyentes, hay muchas personas que trabajan aquí, pero viven en Neira y todos los días deben hacer ese recorrido que no es muy largo, pero a veces sí es muy difícil encontrar el transporte para la hora que uno necesita.
1: Claro, el transporte para Neira, si no estoy mal, se coge ahí en Fundadores.
0: Sí.
1: En el paradero polémico de no sé de los cuantos miles de millones de pesos.
0: Exactamente, ahí es donde uno aborda el colectivo y muchas veces gente desde la entrada, desde la salida Neira, digo, ya están esperando, poniéndole la mano, y para los conductores pues es muy difícil estar dejando las personas que ya traen y comenzar a recoger los nuevos.
1: Y que Neira está cerca, pero cuando usted está de afán, cuando hay algún imprevisto, ahí no está tan cerca.
0: Por eso las autoridades y las empresas transportadoras y representantes de la comunidad llegaron a una serie de acuerdos para mejorar el servicio de la ruta entre Manizales y Neira luego de las quejas de los usuarios. Uno de los principales compromisos es reducir los tiempos de espera para que los pasajeros puedan movilizarse con mayor facilidad, especialmente en las horas de mayor demanda. También se acordó fortalecer la supervisión de las frecuencias de los vehículos para garantizar que se cumplan estos nuevos horarios establecidos.
1: Sí, señor, las empresas de transporte se comprometieron a mejorar la atención al usuario y mantener una comunicación más clara sobre los horarios y la prestación del servicio. Las autoridades realizan seguimiento permanente a los compromisos adquiridos para verificar que las mejoras realmente beneficien a los pasajeros, y se anunció que continuarán las mesas de trabajo entre transportadores, autoridades y comunidad para evaluar el servicio y buscar soluciones a una nueva necesidad o nuevas necesidades que puedan surgir.
0: Información importante que te contamos a través de Bésame Te Enamora, así que los amigos que viven en Neira, trabajan en Manizales, van a tener algo de tranquilidad porque ya va a estar más fluido el transporte para ir hacia Neira y para llegar a la ciudad de Manizales.
1: Y unos horarios más exactos, que es lo más importante, porque si usted sabe que el colectivo pasa a las 7:20, 7:40 y a las 8, o sea, cada 20 minutos, ajá, usted ya cuadra sus horarios, ¿cierto? Pero es complicado cuando debería pasar cada 20 minutos y pasa cada 30 minutos.
0: Es muy difícil si uno se desespera aquí en la 20 esperando una buseta, digamos, para la Enea, que pasan muchas, o para la Sultana o Minitas, ahora uno esperando para irse a la casa Neira después de salir de trabajar bien cansado y espere.
1: O si usted va a trabajar, lo sí, que le digo.
0: Peor, claro, no venir de afán.
1: Neira queda muy cerca, ajá, pero cuando usted está un poquito de afán, cuando pasa algún imprevisto, ahí sí no queda tan cerca. Ahí sí cualquier trayecto, por muy corto que sea, se hace eterno.
0: Es una buena noticia que te contamos a través de Bésame Te Enamora en la mañana de este viernes 26 de junio.
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1: 8:34, una promesa hecha canción. Una canción que nace desde La Promesa, la voz de Camilo VI, la voz de España. Donde estés, con quien estés, bésame.

0: Y así termina una canción que nos recuerda que hay amores que el tiempo no logra borrar, porque hay personas que donde estén y con quien estén siempre en siempre ocupan un lugar importante en nuestro corazón. De las grandes voces que tenemos en nuestra habla hispana, la voz de Camilo VI, que nos canta desde el cielo, pero nos deja canciones inolvidables. 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

0: 8:40, para ti, ¿qué es lo más difícil de una relación? Cuéntanos al 300-874-6077, lo más difícil de una convivencia en una relación. Él es Tiziano Ferro.
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0: Me encanta esta canción de Tiziano Ferro, Tardes Negras, Bésame, Te Enamora, 8:44. Para ti, ¿qué es lo más difícil de una convivencia en una relación de pareja? Cuéntanos, 300-874-6077.
1: Diego Salazar nos dice, buenos días, cuando uno de los dos da más que el otro, debe ser 50-50.
0: Mire lo que dice por acá un oyente, Bésame, que dice, saludos Alexis y Jaco, por favor no vayan a decir mi nombre, pero... Ah, y no vayan a decir esto al aire. Ya lo iba a decir yo, ¿sí ve? Pero básicamente lo que nos dice ahí es que la edad en una relación sí importa. Porque si usted es una persona que es menor y la otra persona es mucho mayor, si estamos hablando de 20 años o más...
1: Uno puede ser más activo que el otro.
0: Uno puede ser más activo que el otro y sí se va a notar y sí va a incomodar. Porque mientras la otra persona usted ya la está viendo... Sonará feo, pero como una persona anciana o mayor, sí, usted va a estar viendo personas más bonitas, más jóvenes, y ahí es cuando sí va a importar.
1: Se complican las cosas. Luna Reyes nos dice, tuve una relación en la que al principio todo era perfecto, pero después éramos como el agua y el aceite. Cuando yo decía sí, él decía no, y viceversa. Entonces, el cariño por sí solo no siempre basta. Si no hay comunicación, disposición, y si uno no está dispuesto a ceder y tener un objetivo en común.
0: Mire lo que dice Diego Alejandro Castro, muy cierto, controlar el orgullo y saber pedir perdón.
1: Bueno.
0: Eso es difícil de una relación. 8:46. Abrazos y bendiciones para todos y cada uno de ustedes.
1: Muchas gracias por participar con nosotros. Ya viene Mauro Moreno para acompañarte con los clásicos inolvidables. Después Andreita Quintero y yo vengo a acompañarlos desde las 2 de la tarde hasta las 7 de la noche para que pasemos una tarde romántica llena de recuerdos.
0: Bésame. 8:46. Abrazos y bendiciones para todos y cada uno de ustedes. Te deseo lo mejor en este viernes, en este fin de semana. Y lo mejor es que la música de Bésame te acompañe siempre. Él es Miguel Gallardo, Corazón Viajero, Alexis Flores, Jaramillo y Jaco. Te presentamos Bésame en la mañana. Un abracito, feliz fin de semana.

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2: 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Son las
3: 8:51 a.m.
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6: 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En Bésame son las
3: 8:52 a.m. en Colombia.
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3: 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En Bésame son las 8:53 a.m.
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1: Son las 9:07 a.m. y como siempre, gracias a los oyentes por el cariño que nos entregan y por la audiencia que nos regalan. No se preocupen que tengo el playlist de lo que le programaron a Jaco y a Alexis y lo voy a estar cumpliendo durante este bloque de música que voy a estar acompañándolos. Iniciábamos precisamente con esas complacencias, cumpliéndolas, haciéndolas efectivas aquí en Bésame, y nos íbamos para la década de los 80, exactamente para 1984, del álbum Simplemente Amor de Diego Verdaguer con Usted Qué Haría. Y nos cambiábamos de década. Hace unos segundos nada más terminaban Los Pasteles Verdes de 1974. Es decir, 10 años viajamos en la historia del 84 al 74 con esto que se llama El Reloj. Así, de esta buena manera, estamos empezando este segmento de canciones que me interesa muchísimo que lo vivan de verdad de la manera más emotiva posible aquí a través de Bésame Te Enamora. Gracias por los que se comunican siempre al 300-874-6076 y que siempre nos dejan un saludito de cariño, de amor, de gratitud, y no podemos pagarles tanto amor que nos tienen, pero sobre todo la audiencia tan inmensa que nos dan. Gracias a los que están en el streaming. Dios les pague siempre por hacer parte de esta familia. Bésame Te Enamora.

0: con la Diwari aparece con esto que se llama Prueba Llamarme Amor. 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

Ha sido un viernes de drásticos saltos en el tiempo. Pasábamos del 91 y ahora viajamos a 1980. Aquí está Santa Bárbara, esto se llama Caroline en Bésame.

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1: Hoy estoy profundamente obsesionado con el año de las canciones que están sonando en este primer bloque de música que les estoy presentando. Y de los 80 de Caroline, o de Caroline, como le dice Santa Bárbara su canción, pasamos a Sandro con El Maniquí, que hace parte de su álbum de 1969, que se llama Sandro de América. Escuchémoslo completito, a quien Bésame te enamora.
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1: Dime tú, ¿por qué me abandonaste? ¿O acaso no lograste las cosas que soñabas? ¿No viste con qué ganas que yo trabajaba luchando sin descanso para darte mi abrigo? ¿O acaso no entendiste que te amaba? ¿Cómo te ama un amante? ¿Cómo quiere un amigo? 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
2: Bueno, para no hartarlos, prometo que esta va a ser la última reseña del año de una canción de 1980 de su álbum Hey. Aquí está Julio Iglesias con su Paloma Blanca en este viernes, fincito de semana al estilo de Bésame Te Enamora. Como te quiero, oyente, bésame. Gracias por tanto cariño y por tus oídos. Una noche.

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Increíblemente, muchos de los oyentes no se sintieron cansados ni agobiados con tantas fechas de las canciones que he venido presentando en esta hora. Al contrario, les pareció simpático y me dijeron: Mauro, no pare. Entonces, en ese orden de ideas, voy a presentarles esta canción de Roberto Carlos, de su álbum Amada Amante, que además es el título de esta canción que está sonando, que viene de 1971, que está sonando aquí en

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1: De 1971 con Roberto Carlos a 1978 del álbum Lo Pasado Pasado de este maestro de la voz José José, y esta canción que es un encanto y un deleite para el alma. Se llama Almohada y los verdaderos éxitos inolvidables suenan aquí en Bésame, que a propósito te digo, todo el fin de semana, música inolvidable.

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1: Del 71 con Roberto Carlos al 78 con José José y ahora 1975 con Lorenzo Santamaría y esta canción que también le da título a su álbum Para que no me olvides. Canciones que deleitan el alma, el oído, que generan otra vez recuerdos y sentimientos a quien Bésame, te enamora. Soy Mauro, te acompaño hasta las 11. Para que...

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Voy cerrando este primer bloque de música acompañándolos y vendré con otro cargado de muchos éxitos, ojalá mejores que estos y que a ustedes les guste mucho más. Por ahora con José Luis Rodríguez, el Puma, cerramos con esta canción que se llama Este amor es un sueño de locos. Buenas canciones, mejores oyentes, los amo, gracias por tanto, gracias por el cariño, gracias por la aceptación, gracias porque ustedes le han dado el número uno no solo en el corazón a Bésame de cada uno de los oyentes, sino el número uno en la audiencia real que escucha radio a través de streaming o de los medios tradicionales. Gracias, los quiero.

0: 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Son las...
1: Con mucho gusto te cuento que son las 9 de la mañana, 50 minutos.
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1: Mi segunda hora acompañándolos y se volvió tradicional esta semana, que la primera hora es de sol, alegría y decimos, ay, qué lindo va a estar el día. Y después de las 11 se pone opaco. No se pone feo el día, porque en realidad el día es hermoso, pero sí se pone un poco más gris, un poco más oscuro. Pero si hacemos memoria, es nuestra raíz manizaleña, que a lo mejor se siente más aquí en el centro de la ciudad donde está el estudio de Bésame y no tanto en algunas otras zonas. Pero aquí estamos, para llevarte alegría al corazón y que esas nubes oscuras se quiten de tu vida para que le den paso a canciones tan carismáticas y llenas de amor como esta de Rafael, Cierro Mis Ojos, y como No Vale la Pena de Juan Gabriel, que arrancaban este bloque de música en Bésame. 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Y es tiempo de Camilo VI, Algo Más, inolvidables del corazón aquí en Bésame.

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1: El orgullo que hiere, el orgullo que cancela y que lastima a los dos. Lorenzo Antonio, 12 Rosas sonando en Bésame.

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1: Los fines de semana también son divertidos con la música de Bésame. Aquí está Rocío Dúrcal, se llama Me Gustas Mucho esta canción. 1017, tu emisora favorita, con las baladas inolvidables, se llama Bésame te enamora. 90.

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1: Esta canción de Luis Miguel que se llama Contigo en la Distancia habla de un amor tan profundo que la persona amada se vuelve absolutamente indispensable. Expresa a ese mundo que aunque está separado, no sale de su pensamiento, de su emoción, y que esa distancia no disminuye para nada el amor que él siente por ella o que ella por él. Y resalta sobre todo cuánto significa esa persona para su vida. En Bésame te enamoras con Luis Miguel, Contigo en la Distancia.

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1: Ya son las 10 de la mañana, 30 minutos. Vamos a 1981 con Rocío Jurado. Y una canción que habla sobre la fuerza interna que transforma la vida, que la despierta. El verdadero empoderamiento femenino de la mano de una preciosa mujer en una hermosa canción. Como una ola en Bésame, Rocío Jurado.

Dicen que quien tiene voluntad saca tiempo de donde no existe. Y Django precisamente canta algo que el título sugiere, que el amor verdadero se porta así: cuando quieras, donde quieras. Django, empézame.

0: Estás escuchando Bésame, la maratón inolvidable de este fin de semana que no te puedes perder, porque además venimos con Puente Festivo, donde tendremos todas esas canciones que tanto te gustan aquí en Bésame. 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
1: 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Son las
0: 10 de la mañana con 40 minutos.
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3: 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En Bésame son las...
0: Con gusto, 10 de la mañana, 40 minutos.
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7: 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En Bésame son las
0: 10 de la mañana con 41 minutos.
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1: Así es, mis amores, aquí estoy. Gracias a Dios, ya estoy con ustedes a través de los 91.7 en Bésame Te Enamora. Dirección, programación, Mauro Moreno, Andrea Quintero en esta mañana de viernes. Se ha llegado el fin de semana y ustedes y yo disfrutamos de las mejores canciones inolvidables. Qué bonitas canciones que en serio nos permiten tener una mañana tranquila, una tarde amorosa, una noche deseada y siempre con la mejor compañía, con Bésame Te Enamora. 11:13. Ayudar es uno de los actos más sencillos y al mismo tiempo más poderosos que existen. No siempre requiere grandes recursos, a veces basta con una palabra de aliento, con una mano extendida, un abrazo sincero, simplemente el hecho de escuchar con el corazón. Nunca sabemos la batalla que alguien está librando en silencio. Tal vez un gesto de bondad puede convertirse en la única luz que esa persona necesitaba para seguir adelante. Quien ayuda no solamente transforma la vida de los demás, también enriquece la suya, porque cada acto de generosidad deja una huella invisible en el tiempo que jamás logra borrar. Al final, no seremos recordados por lo que acumulamos, ni por las cosas que tenemos, ni por quienes fuimos, sino por lo que sembramos, por las manos que levantamos cuando otros no podían hacerlo solos y por el amor que fuimos capaces de compartir sin esperar nada a cambio. 11:14, Bésame Te Enamora, lindo viernes. Qué bonito cuando una canción lleva el nombre de uno. Aquí me gustaría llamarme Noelia, ¿no? Pero hay muchas canciones que tienen estos nombres, nombres propios. En la voz de Nino Bravo, Noelia se llama esta canción. 11:14, completica, se les dejo ir en Bésame Te Enamora. 11:14.
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1: Las canciones inolvidables, las mejores, claro que sí, suenan aquí en Bésame, te enamora. A las 11:25 llega el gran Leo Dan. No les digo, otra canción con nombre propio, Fanny. Jamás.

0: Las 11 de la mañana con 30 minutos en Bésame, te enamora. Oiga, recuerden, es hoy, dirían por ahí, o dicen por ahí. Viernes 26 de junio en Moliendo Café, mis amores, hoy nos vemos en la fiesta retro del año. Allá vamos a estar disfrutando con el tributo a Soda Stereo desde Argentina. Junto a este tributo estará José Matera, vocalista de Los de Adentro, Wiki de Los Cuentos de la Cripta, también DJ B2, boletas en la Bikini y Bikinitos. Pero les voy a decir algo, miren, desde las 7 de la noche que hoy van a estar abiertas las puertas de Moliendo Café. Si usted está sin las entradas, allí las puede conseguir. Allí a la entrada le van a vender la oportunidad que va a tener su boletería para poder ingresar a este evento tan espectacular. Ahora, que usted quiere que se las lleven a su oficina, a su casa, pues pida para mayor información y palcos, a ver si tal vez hay domicilios, a través del 324-228-6151. Llame ahora mismo, pregunte, no se quede sin disfrutar de este gran evento, de esta fiesta retro del año. Además, viene fin de semana, puente festivo incluido. Que la fiesta empiece desde hoy, yo les digo que sí, yo les doy permiso. 324-228-6151. Y adicional, les recuerdo que deben reclamar las entradas rápido. Todavía tengo aquí 4 pases dobles que ya se ganaron y no los han reclamado. Mire, Lisset, Mario, Beatriz, Elena y Sebastián. Pilas pues, muchachos, a venir por sus entradas porque ya están ahí listicas esperándolos para este gran evento. Hoy 11:32, esto es Bésame.
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0: Llega esta canción preciosa en la voz de Álvaro Torres. Y es que, mi amor, en verdad, nada se compara contigo. Eres inolvidable, irreemplazable y eres lo mejor que ha llegado. 11:33, ay, qué linda canción.

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De mis artistas favoritos, me trae buenos recuerdos y siempre estará en mi mente y en mi corazón este señor. Se llama Camilo Sesto y todo lo que alrededor de su música pasa en mi vida. A las 11:44, solo el cielo y tú.

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12 del día, 9 minutos, 12:09. Escuchan, Bésame, te enamora. Y tengo hasta ahora también un mensaje para compartirles, porque qué lindo y qué hermoso es coincidir con personas que llegan para darnos paz, alegría al corazón. Personas con las que una conversación basta para olvidar el peso del día, con las que el tiempo parece detenerse y la vida se siente un poco más ligera. No todas las coincidencias son casualidad. Algunas llegan para recordarnos que todavía existen seres humanos capaces de inspirar, de cuidar, de sacar nuestra mejor versión y de hacernos sentir que estamos exactamente donde debemos estar. Valoremos a quienes nos regalan tranquilidad, sonrisas sinceras y la certeza de que no hace falta fingir para ser aceptados, porque la verdadera plenitud no siempre nace de lo que tenemos, sino de las personas con las que compartimos nuestro camino. Al final, una de las mayores bendiciones de la vida es encontrar a alguien cuya presencia convierta los momentos más simples en recuerdos inolvidables. Recuerdos que habitarán nuestro corazón por siempre. 12 del día, 10. Esto es Bésame, te enamora.

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Y amo esta canción, en verdad que me encanta. A las 12:25 en la voz de Yuri, Descubrir que te quiero. Una canción que uno podría dedicársela perfectamente a esa persona que cambió, digamos, la forma de ver el amor y despertó sentimientos que uno antes creía que estaban dormidos o no existían. A una persona que tal vez llegó para quedarse. No sé cuánto, pero llegó para estar. 12:25.

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Qué bonito mediodía para todos. Hoy un día bonito, con algo de sol, solecito. Además, estamos de fin de semana ya, con puente festivo incluido. Y ustedes disfrutarán todo este fin de semana también de las melodías de Bésame, Te Enamora. Andrea Quintero con ustedes al mediodía. Rafael, solo te tengo a ti.

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Y cuando uno llega a fin de mes, oiga, esta canción cae como anillo al dedo o como anillo al bolsillo. Oiga, no tengo dinero ni nada que dar. Así estamos, esperando la quincena, bueno, o el pago del mes. Ay, lo que sea, 12:41.

0: 12 del día, 45 minutos en Bésame te enamora. Les voy a contar algo bien importante. Cuando hablamos de viajar, muchas veces buscamos lugares que nos permiten desconectarnos de esa rutina en que nos la pasamos. Oiga, qué cosa que uno
1: que es
0: piense,
1: bien cansona.
0: Ole, sí, pero por eso quiero invitarlos a algo muy especial, sobre todo este fin de semana, porque es puente festivo. Hay pueblos que se quedan en el corazón, muchos llevamos en lo profundo de nuestro ser, pero no solamente por sus paisajes, sino por la calidez de su gente, por sus tradiciones, por esas historias que parecen detener el tiempo y uno quisiera quedarse allí.
1: Y precisamente 8 municipios colombianos fueron seleccionados para representar al país en la convocatoria internacional Best Tourism Villages 2026 de ONU Turismo, que es una iniciativa que reconoce destinos rurales con identidad, cultura y vocación sostenible hermosos.
0: Imagínense, municipios como Consacá, Jericó, Marulanda, Norcasia, Paicol, también Sesquilé, El Peñol y Usiacurí. Ellos hacen parte de esta selección, obviamente, que es lo que busca, mostrarle al mundo esa Colombia profunda, auténtica, bonita, incomparable y que no encontramos en ningún otro lugar.
1: Es que son territorios, mejor dicho, que están llenos de ese encanto que usted dice, que se convierten en esa oportunidad para cuidar la memoria histórica de municipios que son preciosos y que casi están congelados en el tiempo, que fortalecen su economía, que preservan la esencia de las comunidades y que nos permiten conocerlos, Andreita, desde allá, desde el interior.
0: Eso es cierto, porque viajar, mi Mauro y oyentes, les voy a decir algo, también es conectarse con lo que somos, con nuestros sabores, con nuestras montañas, los paisajes, las plazas, la gente, las conversaciones, nuestras artesanías y nuestras raíces, de la que también hacen parte todas las personas de estos lugares.
1: Una noticia que nos recuerda que Colombia tiene pueblos capaces de enamorar al mundo entero.
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2: 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Son las
3: 12 del día, 48 minutos, que no les coja la tarde, 12:48.
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5: 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En Bésame son las
3: 12 del día 49 minutos, son las 12:49.
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9: 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En Bésame son las...
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3: 12 del día, 50 minutos. 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
1: Hola, hola, hola, ¿qué tal? Feliz tardecita de viernes, es fin de semana con Bésame te enamora en Colombia. 1:05 en Colombia, 1:05. Soy Jaco, J-A-C-O, y para mí es un placer, un honor, un orgullo. Me encanta, me fascina acompañarte mientras estás en casita, mientras estás almorzando, mientras estás en la oficina, mientras estás trabajando, mientras conduces, mientras vas de viaje, mientras estás de paseo. Mejor dicho, hagas lo que hagas, la mejor compañía es y será Bésame te enamora. Comunicarse con Bésame es fácil, facilísimo, facilote en esta tardecita de viernes. 300-874-6077 es el WhatsApp. Bésame te enamora. Así que guárdalo, apúntalo, memorízalo. 300-874-6077. Esta canción me encanta, en la voz de Rudy Márquez, se llama Juro por mi vida. Canción perfecta para escuchar en nuestra aplicación. 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

Y así funciona la vida. La vida es para ganar o para perder, una de dos. En Colombia, 1:14 p.m. y los partidos cada vez se ponen más emocionantes. 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

A veces soltar a quien nunca supo amarte es la única forma de encontrar el lugar donde realmente pertenece el corazón. En Colombia, 1:23 p.m. Qué buena canción de Lucía Méndez. Se llama Atada a Nada. 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

El amor más bonito no siempre nace entre personas iguales, sino entre dos corazones que deciden caminar juntos, aún siendo tan diferentes. ¡Qué gran canción del poeta del pueblo de Joan Sebastián! Tú y yo, una 31. 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

0: Ángeles.
1: Hermosa canción de Génesis que acabamos de escuchar, cómo decirte cuánto te amo. En Bésame te enamora, 1:37 PM. 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Bésame. 1:40 PM. Uno muchas veces no juzga que la persona se vaya de nuestra vida, sino que juzga de la manera que se fue de nuestra vida. Lo hicieron de la manera que no debía de ser. Ella es Rocío Dúrcal. Tenías que ser tan cruel. 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
1: 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Son las
2: 1:47 p.m.
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4: 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En Bésame son las...
2: Es la 1:48 p.m.
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1: 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Te saluda Bésame te enamora a las 2 de la tarde con 9 minutos en la tarde de este viernes, ya finalizando la semana, viernes 26 de junio. También estamos llegando a el fin de semana, al fin de mes, y este fin de semana que es con puente festivo, pues aquí estamos para acompañarte con los clásicos inolvidables a través de Bésame te enamora en esta tarde donde hace muchísimo calor en la ciudad de Manizales, donde ventea fuertemente en gran parte de la ciudad, para que todos estemos muy pendientes con lo que tenemos en terrazas, techos y todo esto, pues que nos puede ocasionar de pronto algún daño en nuestras casas. Bésame te enamora a las 2:09. Qué bueno acompañarte para compartir esta tarde llena de clásicos inolvidables con éxitos de Henry Nelson, también música de ABBA, vendrá Armando Leodán y muchísimos artistas más para adornar esta tarde bonita de sol, de viento en la ciudad de Manizales. Un saludo para todos los oyentes que están conectados con nosotros a través de la aplicación o de nuestra página en internet. Si ustedes van a viajar este fin de semana, van a salir de la ciudad de Manizales, nos pueden invitar a ir con ustedes a través de la página y de nuestra aplicación. Siempre podrán estar conectados disfrutando estos clásicos inolvidables que te programa Mauro Moreno y que te presentan Alexis Flores, Jaco, Juanpa Torres, Julián, también Andreita Quintero, Mauro Moreno. Aquí estamos todos felices de compartir contigo el gusto musical por los clásicos inolvidables que encuentras siempre en Bésame te enamora. Los éxitos no se detienen y a las 2:11 aquí está Armando con este gran clásico inolvidable. Se llama Amiga y hace parte de tu fin de semana, el que disfrutas con Bésame te enamora desde Manizales para Caldas, Colombia y el mundo entero. Aquí está Bésame, siempre, siempre contigo. 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

De la música de Celia Cruz pasamos a este gran éxito que hace Dani Daniel. Se llama Querida Mía. A las 2:18, aquí está Bésame, te enamora, para acompañarte en tu mañana, tu tarde o tu noche, pero siempre con los clásicos inolvidables, esos que están llenos de sentimientos y muchos recuerdos en Bésame. Deja.

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1: La música de Alejandro Fernández está presente en este viernes romántico con Bésame Te Enamora. Gracias a ustedes que se conectan con nosotros y que comparten el gusto musical por todos estos temas llenos de recuerdos. Y ustedes que se comunican con nosotros al 308-74-6077. Muchas gracias por los mensajes. Aquí estamos compartiendo esta tarde con ustedes. En el jardín de...

0: Llegamos a las 2 de la tarde con 38 minutos. 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
0: Y en la voz de Dani Cabuche llega este gran clásico, Si te vas, se me acaba la vida. 2:39, aquí está Bésame Te Enamora para acompañarte.
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1: 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Son las
2: 2 de la tarde con 50 minutos en Bésame te enamora.
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2: 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En Bésame son las
3: 2 de la tarde con 51 minutos en Colombia.
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9: 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En Bésame son las
3: 2 de la tarde, 52 minutos.
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en mi vida he querido jamás, y tan profundamente que tengo miedo de mí, de este desmesurado amor que ahora siento por ti. Yo te deseo con un deseo nuevo que me atormenta. A veces me pregunto cómo es posible que me deba adormecer y me deba despertar, caminar y tenerte de nuevo siempre ante mí, ante mis ojos, en mis pensamientos, en cada instante de mi vida. Yo necesito de ti, como la barca necesita el mar para poder navegar, la primavera necesita el sol para poder florecer, la mariposa la flor, un niño de una mano que la acompañe, un perro de un dueño y del viento la cometa para poder volar. 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

poesía hecha música a través de Bésame Te Enamora. Muchísimas gracias por dejarnos entrar a tu vida con esas canciones que hacen latir más fuerte tu corazón. Música de Ricardo Acosta a las 3:09 en Bésame Te Enamora.

0: La música de fin de semana con Los Lobos. Estamos escuchando La Bamba a las 3 de la tarde con 27 minutos en Chuzos José José. Estamos de cumpleaños, por eso hoy 26 de junio celebramos lo más valioso, la familia, porque los mejores recuerdos se construyen alrededor de la mesa. 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Pendientes porque hoy 26 estaremos disfrutando con Chuzos José José hasta la medianoche. Son las 3 de la tarde, 27 minutos. Te acompaña Bésame Te Enamora.
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3:39 con el cantante brasileño José Augusto, con este gran tema que está lleno de historia del año 1974. Aquí está Candilejas, 3:39, el viernes romántico de sol, siempre con Bésame te enamora para acompañarte.

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1: 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Son las
2: 3 de la tarde, 50 minutos.
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5: 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En Bésame son las
2: 3 de la tarde, 51 minutos.
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0: grandes temas que llegan cargados de muchísimos recuerdos. A las 4 de la tarde con 9 minutos después de escuchar a Vicky, llega Miguel Gallardo con este gran tema, Muchachita en Bésame.
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La música de la mafia a través de Bésame, te enamora a las 4 de la tarde con 15 minutos. Y este gran tema que ustedes están escuchando de fondo lo hace Soda Stereo. 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

La música con Chayanne a las 4:33. Me enamoré de ti en Bésame. 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
1: 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Son las
2: 4 de la tarde, 47 minutos.
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7: 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En Bésame, son las
2: 4 de la tarde, 49 minutos.
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5 de la tarde con 5 minutos y en el viaje que realizamos por tus recuerdos transformamos cada canción en un instante inolvidable. Música de Roberto Luti a esta hora, a las 5 con 5 minutos. Este gran tema se llama Solos, lo escuchas en Bésame.

0: Los clásicos inolvidables que disfrutas a través de Bésame Te Enamora en esta tarde de viernes a las 5:20. Pasaban los Terrícolas con Te Juro Que Te Amo, y lo que ya están escuchando de fondo es la música de Soda Stereo. Hoy es la gran fiesta retro en Moliendo Café con rumbo hasta el amanecer, y allí vamos a poder estar disfrutando de este gran tributo oficial. Es que no es un tributo cualquiera, es un tributo oficial que viaja por diferentes países, por diferentes ciudades. Desde Argentina llegan con este gran tributo para Soda Stereo, y ese tributo hace parte de la gran fiesta retro que estaremos disfrutando esta noche en Moliendo Café con Divisa Producciones. Pero no es solo el gran tributo para Soda Stereo, también estaremos disfrutando la música con José Matera, el vocalista de Los de Adentro, y todos sus éxitos. Además de eso, de José Matera, del gran tributo para Soda Stereo, también estará en vivo Wiki de Los Cuentos de la Cripta. ¿Ustedes recuerdan este tema?
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0: Hoy se estará presentando Wiki al lado de este gran tributo para Soda Stereo, también de José Matera, con la música de Los de Adentro en Moliendo Café en esta gran fiesta retro. Y para Manizales también es un orgullo estar allí DJ Pitu, que estará en vivo con toda su música. DJ Pitu, que es un referente de la ciudad de Manizales en cuanto a DJs. Para mayor información pueden marcar ya el 324-228-6151, 324-228-6151. Las puertas estarán abiertas desde las 7 de la noche, y a esa hora ustedes pueden ir con sus amigos, con su pareja, con su familia, y allá van a conseguir la boletería para este gran evento, la fiesta retro que se presenta hoy en la ciudad de Manizales, con varios artistas, con música en vivo. Mejor dicho, es un plan perfecto para iniciar este fin de semana. Te invita a Bésame, Te Enamora y Tropicana, la más bacana. Ahora llegamos a las 5:22. Bésame está para acompañarte en tu fin de semana. Los días del arco iris es un gran tema, el que llega a Bésame Te Enamora para disfrutarlo, para recordar con la voz de Nicola Di Bari a las 5:22 contigo, Bésame.
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0: Con ese gran éxito de Camilo VI llegamos a las 5 de la tarde con 33 minutos y en este 26 de junio, que es un día maravilloso, estamos empezando el fin de semana. 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Así que ahí está el plan para que compartas con tu familia. 5:34 minutos. Esta tarde es más romántica con Bésame. Con Bésame te enamora. Continuamos con los éxitos a esta hora, compartiendo contigo a través de los 91.7, 5:35.
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0: Estos grandes éxitos continúan con el sentimiento intacto, como cuando las conocimos. Aquí está Juan Bau.
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1: 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No me obligues a elegir entre un adiós y otro adiós. No quiero lastimarte. No quiero que nadie salga lastimado. 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
1: 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Son las
2: 5:49 p.m.
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5: 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En Bésame son las
2: 5:50 p.m.
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9: En Bésame te enamora, llegamos a las 5 de la tarde con 58 minutos. 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

La música es de Las Moscas, este gran tema se llama Venus, suena a las 6 de la tarde con 7 minutos, siempre con Bésame te enamora. 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La tarde comienza a caer, se va poniendo más romántica y nosotros estamos aquí compartiendo contigo éxitos como este que escuchábamos de Las Moscas, Leo Dan. También vendrá música de José José, Piero Maritrini y muchísimos artistas más. Llegamos a las 6 de la tarde con 8 minutos. 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
1: Estos son los clásicos inolvidables y el tiempo vuela, pero los sentimientos perduran para siempre. Bienvenidos a ti que apenas te conectas con Bésame te enamora, donde las canciones tienen nombre, apellido y una historia que contar. Aquí está Rudy Márquez en Bésame. Sí.

0: La música de Piero a las 6 de la tarde con 28 minutos. 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

0: Gran clásico inolvidable el que estábamos escuchando ahí con Fausto, 6:43, los abedules sonando a través de Bésame te enamora. 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
0: Y a las 6:44 llega la música de Ricardo Arjona y este gran tema que es clásico también y que suena a través de Bésame cuando estamos recibiendo la noche de este viernes 26 de junio. Primera vez suena a las 6:44. Aquí está Bésame te enamora para acompañarte en cualquier lugar del mundo, en la frecuencia, en la página o con nuestra maravillosa aplicación.

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1: 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Son las
2: 6:52.
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5: 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En Bésame, son las
2: 6:53.
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